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Sudagrip te da la hora. 6:30.

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0: Hay secretos detrás de cada película. 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
1: La famosa escena del desfile de Chicago en la película Un experto en diversión de 1986 tuvo algo que ninguna producción podía fabricar: miles de personas reales. Ferris aparece sobre una carroza cantando y bailando durante un desfile, pero John Hughes decidió filmar la escena en pleno centro de Chicago. El equipo grabó durante dos sábados y mediante anuncios de radio invitó al público a participar en una película. La respuesta fue impresionante. Según Matthew Broderick, alrededor de 10.000 personas terminaron reuniéndose para formar parte de la escena. Y cuando Ferris terminó su actuación, Broderick levantó los brazos y escuchó el rugido de aquella multitud. No era un efecto de sonido, era una reacción real. Porque algunas escenas no necesitan extras contratados, necesitan una ciudad entera.
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4: Las 18 horas, 6 de la tarde, 48 minutos.
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0: 19 horas, 7 de la tarde, 36 minutos.
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2: Horas 7 de la tarde, 55 minutos. 95.7.

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0: Son las 20 horas, 54 minutos. 95.7.
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0: 23 horas, 11 de la noche, 56 minutos.
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0: Son exactamente las 4 de la madrugada.
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0: 5 de la mañana, 53 minutos. 24 horas con la mejor música. 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

0: 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Bienvenido a la butaca.
1: En 1991 el público vio algo que parecía imposible, un hombre convertido en metal líquido. El T-1000 no era simplemente un robot con maquillaje. Para crear sus transformaciones en Terminator 2, El Juicio Final, en 1991, Industrial Light and Magic utilizó una combinación de efectos prácticos y CGI. La tecnología todavía era extremadamente nueva para una producción de esa magnitud. Uno de los momentos más impresionantes ocurre cuando el T-1000 atraviesa los barrotes de una puerta y su cuerpo parece convertirse en mercurio. En total, la película dedicó varios minutos a efectos digitales y utilizó técnicas que marcaron un antes y un después en el cine comercial. Lo que hoy parece algo cotidiano, en 1991 parecía magia, porque hubo un momento en el que el futuro llegó a Hollywood y tenía forma de metal líquido.
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2: Nueve de la mañana, 18 minutos.
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Sudagrip te da la hora, 9:30.

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3: 10 de la mañana, 5 minutos.

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1: En 1991 el público vio algo que parecía imposible, un hombre convertido en metal líquido. El T-1000 no era simplemente un robot con maquillaje. Para crear sus transformaciones en Terminator 2, El Juicio Final, en 1991, Industrial Light and Magic utilizó una combinación de efectos prácticos y CGI. La tecnología todavía era extremadamente nueva para una producción de esa magnitud. Uno de los momentos más impresionantes ocurre cuando el T-1000 atraviesa los barrotes de una puerta y su cuerpo parece convertirse en mercurio. En total, la película dedicó varios minutos a efectos digitales y utilizó técnicas que marcaron un antes y un después en el cine comercial. Lo que hoy parece algo cotidiano, en 1991 parecía magia, porque hubo un momento en el que futuro llegó a Hollywood y tenía forma de metal líquido.

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Sudagrip te da la hora, 11:30 minutos.

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0: 11 de la mañana, 53 minutos.
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0: 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Las 12, meridiano. Tiempo para degustar los sagrados alimentos. 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

0: 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Bienvenido a la butaca.
1: En 1991 el público vio algo que parecía imposible, un hombre convertido en metal líquido. El T-1000 no era simplemente un robot con maquillaje. Para crear sus transformaciones en Terminator 2, El Juicio Final, en 1991, Industrial Light and Magic utilizó una combinación de efectos prácticos y CGI. La tecnología todavía era extremadamente nueva para una producción de esa magnitud. Uno de los momentos más impresionantes ocurre cuando el T-1000 atraviesa los barrotes de una puerta y su cuerpo parece convertirse en mercurio. En total, la película dedicó varios minutos a efectos digitales y utilizó técnicas que marcaron un antes y un después en el cine comercial. Lo que hoy parece algo cotidiano, en 1991 parecía magia, porque hubo un momento en el que futuro llegó a Hollywood y tenía forma de metal líquido.
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Sudagrip te da la hora. 12:30.

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0: 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La una, pasado meridiano. 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

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Sudagrip te da la hora, 1:30.

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0: Las dos,
1: pasado meridiano. 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

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Sudagrip te da la hora. 2:30 minutos.

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2: 14 horas, 2 de la tarde, 43 minutos.
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0: 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Bienvenido a la butaca.
1: En 1991 el público vio algo que parecía imposible, un hombre convertido en metal líquido. El T-1000 no era simplemente un robot con maquillaje. Para crear sus transformaciones en Terminator 2, El Juicio Final, en 1991, Industrial Light and Magic utilizó una combinación de efectos prácticos y CGI. La tecnología todavía era extremadamente nueva para una producción de esa magnitud. Uno de los momentos más impresionantes ocurre cuando el T-1000 atraviesa los barrotes de una puerta y su cuerpo parece convertirse en mercurio. En total, la película dedicó varios minutos a efectos digitales y utilizó técnicas que marcaron un antes y un después en el cine comercial. Lo que hoy parece algo cotidiano, en 1991 parecía magia, porque hubo un momento en el que futuro llegó a Hollywood y tenía forma de metal líquido.
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0: 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Las 3 pasado meridiano. 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
1: En 1991 el público vio algo que parecía imposible, un hombre convertido en metal líquido. El T-1000 no era simplemente un robot con maquillaje. Para crear sus transformaciones en Terminator 2, El Juicio Final, en 1991, Industrial Light and Magic utilizó una combinación de efectos prácticos y CGI. La tecnología todavía era extremadamente nueva para una producción de esa magnitud. Uno de los momentos más impresionantes ocurre cuando el T-1000 atraviesa los barrotes de una puerta y su cuerpo parece convertirse en mercurio. En total, la película dedicó varios minutos a efectos digitales y utilizó técnicas que marcaron un antes y un después en el cine comercial. Lo que hoy parece algo cotidiano, en 1991 parecía magia, porque hubo un momento en el que futuro llegó a Hollywood y tenía forma de metal líquido.
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